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0: 20 horas con 37 minutos.
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0: 20 horas con 55 minutos.
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2: Virata FM. 21 horas con 5 minutos.

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3: 22 horas con 53 minutos.

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0: Son las 2 con 31 minutos.
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0: Son las 3 con 55 minutos.
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2: 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Son las 4:09.
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0: Son las 4:10.
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0: Son las 4:10.
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0: Son las 4:10.
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0: Son las 4:11.

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2: Son las 4 con 16 minutos.
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2: Son las 4 con 16 minutos.
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2: Son las 4 con 16 minutos.

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1: Son las 4 con 17 minutos.
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1: Son las 4 con 17 minutos.
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1: Son las 4 con 18 minutos.

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1: Son las 4:21.

0: Son las 4 con 37 minutos.
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0: las 5 con 10 minutos.
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2: Son las 7:59.
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0: días. Buenos días, mi gente de playa. Buenos días, ¿cómo están? ¿Cómo han pasado? Buenos días. Me estaban extrañando, ¿verdad? Bueno, un saludo especial para todos. Esa gente alegre que siempre está conectada a la señal de Piratas. Cuando son exactamente 8 y 2 minutos, ya estamos al aire. Ya estamos al aire para compartir contigo martes 19. Martes 19 de mayo. Ya falta poquito para que termine el mes. Pero aquí estamos nosotros ya conectados con la señal más alegre de playa, ¿no? ¡Qué chévere! Para que te vayas ya, te pongas positivo, te pongas ya... Levántate, oye, levántate. Hay un besito para todos mis amigos, trisimoteros y trisimoteras. Ahí están también, claro. Menos para
1: ¡hala, mujeriego!
0: No, estos manes no, no, estos manes no. Así es. Ya estamos martes, señores, ya a levantarse. A ir a laborar y a trabajar. A donde se parece al ñato, es que... Está dormido, aún está dormido. Usted se parece a Ñato Asensio. Sí. Y a Pechito, Pechito también. Pechito se duerme hasta las 12 del día, oye. Y eso que el sol le llega al rabo, por eso que ahí se levanta.

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1: Son las 8:11.

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7: Son las 8:31.

0: Ahí estamos entonces ya disfrutando de lo mejor, ¿ah? ¿Eh? Qué bonito. Los saludos que siguen llegando, ya saben, pueden enviar los saluditos al número
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0: Aquí estamos para atenderlos, ya saben, las llamadas, los numeritos a llamarnos, por favor. Solamente mensaje de texto. Así es, saludos para todo ese personal. Los agarrapalos, no sé si estarán ya. Estarán laborando, oiga, los agarrapalos. El día viernes. Oiga, qué manera. Los agarrapalos creo que se entonaron porque ya no volvieron a decir nada. Sí. Así mismo Chiquito ya con Johnny también. Chiquito dejó abandonado ya el trabajo a mediodía y se fue. Manera. No se le puede poner un rocolero porque enseguida estos se emocionan, oiga, que pero qué bueno. Saludo también especial para todo ese personal que está allá por la cuatro esquinas, que está mi pan del chino, está también el anda tanquea el gas del chino. O también ahí vaya ahí a Super Ahorros,

también están Wilson y Daniel, los muchachos. Por el malecón, por la playa, por todos lados estamos, ¿eh? Estamos ya conectados a la señal de 100.9. Ya sabe, ¿no? Ahí estamos nosotros siempre compartiendo los mejores momentos

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Centro de Playa también, que están conectadas ya las chicas de El Cincuentazo. Claro, las chicas también de La Bendición. Todas esas chicas están siempre conectadas a la señal de Pirata Radio. Saludos también para el Panda Chino, allá en la

también, qué manera, para tus amigos también que están disfrutando, ¿verdad? Estamos viendo para Manuelito Reyes. Ajá, ahí estamos compartiendo también. Para nuestra amiga Lili también que por ahí anda, ¿no? Chévere. Bueno, y así, así es, entonces compartiendo buenos momentos desde acá. Ahí venimos con algo sabroso para que vayan levantando el ánimo, ya que hoy es martes, imagínense. Hoy es martes. Hay unos que están caribajos todavía. Aún están por ahí chuchacones. Aquí levantamos el ánimo.

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1: Son las 9:25.

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Cuando el reloj marca 9:33 minutos, casi a las 3, oiga, qué manera, ya me estaba adelantando la hora. Saludos para los agarrapalos, oiga, qué chévere, ¿cómo están los muchachos? También ya laborando, ya también en los sectores, en el mercado central, ahí mi pana el Chato, por ahí cerca. Toda esa parte importante del centro de playa que están conectados ahí, en el 50, las chicas también.

ir arreglando sus sillas, sus mesas. Claro, cambiar ahí porque se viene el personal también de Guayaquil. Vamos a celebrar algo bueno también, se nos viene un feriado. Así que pónganse las pilas, porque el próximo mes también ya se viene el

los amigos también de las líneas 4. Siempre anden en sintonía, oiga, cuando me voy por ahí a la Cuna del Sol, ahí los escucho que siempre andan en sintonía. Qué bueno. Venimos con música.

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3: Son las 9:53.

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Ya dice por acá los muchachos que ya están ya medio entonados. Sí. Es martes, un muchacho, contrólense. Un saludo para mi pana Johnny Cruz con...

0: vaya, si se le, se le acabó el gas, vaya del chino, ahí usted lo tanquea rapidito. Saludos también a esa gente chévere que está compartiendo lo mejor en el día de hoy. No, qué bien, qué bueno.
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enviaba su mensaje. ¿Dónde se encontraba, Angelito? Claro. Acá nos cuenta, dice que quiere un domicilio de Pedrito. Un par de bolones, dice. Roberto quiere un par de bolones, dice. Ya, ya, ya.

casa, sí. Sí, Pedrito ha puesto un emprendimiento. El hombre sabe que el hombre es trabajador. Ajá. Sí. Los chicos que van.

Johnny dice que quiere una rocola. Vamos a ver si ponemos un parecito por lo menos. Para chiquito que está como medio chuchaca, dice. Sí.

0: Ay, Suárez Andy, que está el día de hoy su nomástico. Bueno, venimos con más para la gente que se despierte, que se levante, oiga. A esa gente que está ya ahí con sueño. Hoy es martes. Venimos con más. Levántate.
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2: Son las 10:22.

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1: Son las 10:28.

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vamos a estar en la rendición de cuentas mañana a las 10 de la mañana, ¿no? Claro, vamos a estar ahí como cadena nacional, creo que se dice. El día de mañana, sí. También cumpliendo, oigan,

estaremos ya en la rendición de cuentas, ¿no? Qué bueno, qué bueno. Ahí estamos ya recibiendo los mensajes también de todas las personas que están compartiendo lo mejor de este día. Saludos también allá, oiga, también, saludos también allá en la cuatro esquina. Ahí están, personal, el personal que están disfrutando

0: Ahí.
1: Hola, Pedrito. Soy Alma. ¿Te has olvidado de mí? Mándame saludos, que estoy escuchando Pirata.
2: Oigan.

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2: Son las 10 con 53 minutos.

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37 minutos, claro. Invitamos el día de mañana, claro, como tiene que ser así. Cumpliendo con las cosas del país, ¿no? Pirata Radio 100.9 FM Playas invita a tu audiencia a escuchar nuestra rendición de cuentas. El periodo enero a diciembre del año 2025, este miércoles 20 de mayo a las 10 de la mañana. Mañana estaremos entonces al aire con ustedes en nuestra rendición de cuentas de lo que es la frecuencia Pirata Radio. Están todos ustedes invitados, los amigos oyentes, para que escuchen la rendición de cuentas del periodo mencionado a nuestros radio escucha, ¿no? Así que ya lo saben. Bienvenidos entonces a compartir momentos buenos, ¿no? Eso es lo más importante, de que nosotros siempre mantenemos comunicado y cumpliendo con las leyes del país.

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Bueno, ahí estamos. Otra vez estamos ahí, ¿no? Qué chévere. Ya estamos ahí compartiendo buenos momentos aquí, ya llegando ya al mediodía. Llegando al mediodía. Saludos inmenso a todos nuestros radioescuchas que siempre están en sintonía. Y bueno, le hacemos también conocer a todos nuestros oyentes de Playa Villamil y sitios de alrededor. Radio Pirata 100.9 FM Playas invita a su audiencia a escuchar nuestra rendición de cuenta, periodo enero a diciembre del año 2025, este miércoles 20 de mayo. Claro, a las 10 de la mañana, ¿no? O sea, el día de mañana tendremos a ustedes nosotros al aire ahí en vivo.

escuchar esta rueda de prensa. Saludos. Bueno, seguimos entonces ahí con todos los grandes amigos que ya están con nuestra amiga Yanecita también, que está ahí. Yo no sé qué tiene. Por ahí nos envió un mensaje que está bailando. A nuestro pana también, este Dani, el maestro, que está con la obra ya en las cuatro esquinas, ya casi terminada, ¿no? Ya dice que tienen que entregar la obra. Para mi pana Chiquito también ahí, que están disfrutando con Johnny.

a comprar algo, le dicen ahí al esposo. Si a uno compran el mes, oiga. No, yo no voy a cocinar. Anda, te dice al chifa, tráete un tallarín saltado. Hay que venga con canquitas de rana. Bueno, con que vengan con todo. Sí. Sí, la gente que son así, ¿no? Les gusta todo rápido a veces. Ajá, el ñato, le encanta ese, oiga, ese mixto de chifa. No sé por qué. Todos los días se viene trayendo uno. Yo creo que por eso quiso morir al gato.

Yo creo que por eso hizo morir al gatito de aquí en la radio, el engreído de Pedrito. Sí. Desapareció, nunca más, se fue a otro lado, no sé. O eso del ñato que le daba todos los días.

siempre prendida con la señal. Venimos con más entonces para que sigan disfrutando ya en unos momentos más. Y venimos ya al mediodía, a la hora del almuerzo.

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1: Son las 11:54.

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1: Son las 13 con 51 minutos. 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
12: Un excelente martes, martes 19 de mayo. Buenas tardes, buenas tardes. Buenas tardes, buenas tardes a todos mis grandes amigos a través de Pirata Radio, la 100.9 en todo Playas Villamil. Un gusto saludarlos a todos a través de los diferentes portales digitales, aquellos que ya están de labores en la jornada vespertina y nocturna. A los amigos guardias de seguridad, a todos aquellos que están laborando desde tempranas horas en el mercado Las Balsas, sí, en la plaza gastronómica, en la plazoleta de marisco, en el malecón de playas. Gusto saludarlos a todos. Bienvenidos a la programación de Al Rojo Vivo. Por acá ponemos a disposición el 0988-881291. Para pasar así tu saludito, para que tú envíes también ahí tu notita de audio. Lo puedes realizar directamente al automático de la radio a través del portal del TikTok, también habilitado para que ustedes también le podamos complacer y visualizar sus mensajes. Ahí tenemos saludos también para Lenin Suárez. Anda en busca del chato. No sabemos si se va a cortar el cabello o van a seguir sazonando esos pescados. Buenas tardes a mis grandes amigos, los tricimoteros, a los profesionales del volante que están ahí día a día laborando, sí, firmemente, buscando el sustento diario de todos los días para su familia. Bienvenidos, bienvenidos a la programación de Al Rojo Vivo a través de Pirata Radio.
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0: 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Hola, acá estamos, y señores, marcando las 14 horas con 36 minutos a través de Pirata Radio, la 100.9 en todo Playas Villamil. Ahí vamos a extender los saludos para los grandes amigos que comienzan a enviarnos a través del 0988-881291. La cordial invitación también para todos los Radio Escucha. Radio Pirata 100.9 FM invita a su audiencia a escuchar nuestra rendición de cuentas periodo enero a diciembre del año 2025, este miércoles 20 de mayo a las 10 de la mañana. Están todos invitados a escuchar nuestra rendición de cuentas en este periodo del 2025. Por acá también tenemos saluditos a través de la www.pirataradio.com. En el portal del TikTok saludamos a Luisao Miguelito. Ahí se encuentra, dice, de romance, escuchando, dice, está ahí como Cupido también. Que le envíe saludo a los novios, a Parrito y a Solano. Qué manera estos muchachos. Saludoski, Piratoski, Saludoski. Por ahí está la chica Delirio. Saludo para esa chiquita hermosa. La ama y la extraña. Dice que mañana ya estará también de retorno a sus actividades laborales. También para el Locote Brian. Ahí estamos también enviando saludos muy cordiales para todos ellos. Por acá también estamos saludando a Ricardo Chavarría a través del portal del TikTok para Kevin Pincay. Sí, saludos especiales para todos ellos. Como el día domingo no pudimos darles una bonita felicitaciones, hoy le vamos a extender un saludo muy chéverísimo, con mucho cariño, sí, mucho aprecio, para Rosángela, sí, Rosángela, allá en Durán City. Ahí está escuchándonos a través del portal del TikTok junto a su mamá, su querida mamá, para Rosángela. Un saludo, esa princesa que estuvo de cumpleaños. Sí, nos amagó el domingo. Pero bueno, ahí estamos enviándole un saludo para Rosángela, que está cumpliendo 15 añitos, ¿no? 15 añitos está cumpliendo. Ahí le estamos pidiendo ese fondito para Rosángela. ¡Muchas felicidades para la cumpleañera! Atrasadito, pero ahí estamos dando los saludos desde Pirata Radio para compartir con todos ustedes. Niurka Rosángela, sí, Niurka Rosángela es ella. Acá en Playa la conocemos como la chica porcelana. Sí, saludos entonces para la chica porcelana, para Catita también, que está a full sintonía en esta tarde. Gracias, gracias, sí, listo. Por acá seguimos también. Hoy tenemos. Vamos a interactuar con todos los amigos oyentes, los Radio Escucha. ¿Cuál es la pregunta de hoy, chico incógnito? Muy bien. Cosas que hiciste por la o el inalcanzable. Sí, cosas que hiciste. Sí, cosas que hiciste por el o la inalcanzable. Sí, cosas que hiciste por la inalcanzable o por el inalcanzable. Por ejemplo, Da el caso de que por ahí alguien le dijo, cuando ya andaban de romance, le dice, ¿sabes qué? No me gusta que te vistas así con esas pantalonetas, por favor, ponte jean, ya, ah. Y lo hizo porque lo hizo por la inalcanzable. Sí, sí, sí. Llames con ese grupo de tus amigos, esos borrachosos. Si quieres continuar conmigo, deja el alcohol, el cigarrillo. Lo hice. Ya, cositas así, ¿eh? 0988-881291 para participar. Cosas que hiciste por la inalcanzable o el inalcanzable. Buena música en esta tarde. Bienvenidos a todos a la programación de Al Rojo Vivo.

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0: 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Ahora que estamos marcando ya las 15 horas con 6 minutos a través de Pirata Radio, la 100.9 en todo Playas Villamil. Gracias a todos sus grandes amigos que están a full sintonía en pleno centro del Cantón Playas. Aquellos que están a través de la www.pirataradio.com, las 24 horas al día, tú le das un clic ahí en Radio Box y escucharás toda la programación, por supuesto, los mejores programas, la mejor música, Pirata Radio. En el portal del TikTok, en la cuenta de DJ El Ñato Asensio, aquí estamos, y para visualizar tus mensajitos, puedes también participar. Todos los viernes tenemos premios, ¿sí? Así que mucho ojo. Todos los viernes vamos a tener muchos premios a través del 0988-881291. ¿Cómo participas hoy? ¿Cuál es la pregunta, chico incógnito? Cosas que hiciste por la inalcanzable o el inalcanzable. Cosas que hiciste por el inalcanzable o la inalcanzable. A full sintonía también acá en el barrio Caritas. Dice, ya estamos activos en el barrio Caritas, full música. Por acá también me están enviando mensajitos desde el puerto El Morro. Saludos para Catita. Buenas tardes. Me hice un saludito para mi cuñada Gabriela, que mañana está de cumpleaños. Y justamente mañana nosotros vamos a hacer un recorrido con todo el personal de Pirata Radio. Vamos a ver si empezamos desde el puerto El Morro. ¿Qué te parece, Hamilton Canto? Ahí estábamos extendiendo el saludo para Gabriela. Gabriela, allá en el puerto El Morro. Muchas felicidades. Ah, Catita dice, tu flaquita Gaby. Ah, ella es la que está de cumpleaños. Qué chévere. Muchas gracias, cuñada. Un saludo también para la familia La Banda Alvarado, allá en la parroquia El Morro. Qué bueno. Full sintonía a todos los grandes amigos en el puerto El Morro. Para mañana es tarde, por supuesto. Podemos empezar hoy suavetón y continuamos mañana. ¿Qué te parece, Hamilton Canto? Ahí también vamos a invitar, sí, nos vamos junto a camisa de la finada, camisa de la difunta. Saludos para Pati Cortico. Sí, dice, para el pirata Hamilton, dice, y para el payaso. Oye, por cierto, el payaso Cascarita, no lo estén invocando de que ponga la pantalla, porque después pierde el equipo, ¿ah? Barcelona está ganando sin que ponga la pantalla gigante el payasito Cascarita. No va a ser la grande de poner la pantalla gigante justamente en la Copa Libertadores. Ahí sí que no, la plena. Saludos para la Marlene también. La chica, en algún tiempo era chica, claro. Ahora es chicla oscura. Nos vamos al puerto, por supuesto, nos vamos al puerto. Por ahí también para mi gran amigo Jorgito Leighton, allá en el puerto El Morro, para todos mis grandes amigos. Allá nos vamos para el puerto, por supuesto. Pida permiso por... ya lo envié. Vamos a enviarle nuevamente los saludos también para la chica Delirio, para todo su personal. Vamos a enviarle por acá el saludito. Por acá estaba. Ya presentamos a la quinceañera también. Listo. A ver, por acá está ya. Ya listo. Saludoski. Vamos a reenviar un saludito por acá de la chica Delirio. Saludo para mi chiquita hermosa, dice, la amo y la extraño. Ya mañana retoma actividades la chica Delirio. Nuevamente se vaya a su jornada laboral allá en Sabana. Por supuesto, también para el locote Brian. Sí, para los Locote Brian también por ahí. Saludos especiales para él, para toda esa gran, esos grandes oyentes allá en el sector de Sabana Grande. Estaremos allá en Sabana Grande también, Hamilton Canto. Estará también Byron Cruz junto a la cumpleañera este 20 de junio. Sí, 20 de junio estaremos por allá en un gran show artístico en homenaje a la gran Mónica Kenesavig, ex integrante de Las Chicas Dulces. Listo, por acá también vamos a enviar, allá está Rosángela, ya la presentamos a Rosángela con los 15 años, a Niurka Rosángela. Tremenda esta muchacha, también tremenda. Sí, por acá. Saludos también para los agarrapalos. Oye, ¿qué de los agarrapalos? Bueno, empezamos un gran recorrido por el Puerto del Morro. Ponte de pila, anda haciendo ya el mapa Hamilton Canto. ¿Ah? Sí, ya están sus saluditos, listo Hamilton, ¿qué más? Listo. Olis me dice por acá, la señorita Lidy P. Lidia Parrales, allá recargada con, vean eso. José Lázaro también. Saludos especiales allá en el barrio Carita para toda la familia. Para la familia Lázaro también. Buenas tardes. Allá estaremos. Para Julito Flores, allá en la 30. Y por Tete, allá en Soldado Sport Bar, para Edison Borges. Saludos especiales. Bendecida tarde. Gracias, José. Hola, Julito. Mi gran amigo Julito, full sintonía en el Centro Intercultural Cacique Tumbalá. Listo, allá también le mandamos un saludito a Julito Suárez. Qué chéverísimo. Bueno, por acá también tenemos saludo. Leopoldo, resucitó Leopoldo. Sí, está pidiendo la quemona. Me dice, buenas tardes chico incógnito, dice, ¿puede ponerme la quemona? Ya le vamos a poner la quemona a Leopoldo. Sí. Buenas tardes, chico incógnito, aquí en el Parque Infantil Full Radio Pirata. Un saludo para las chicas de Palmetto. Saludito para todo ese personal de Palmetto. Qué chéverísimo. Gracias por estar compartiendo. 15 horas con 13 minutos. Vámonos con música a través de Pirata Radio, la 100.9.

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0: supuesto, por acá estamos avanzando ya 15 horas con 37 minutos. Oye, me dice, qué chévere, qué chévere. Enviando saludos, qué buena música. Por acá también me están enviando mis grandes amigos desde la provincia 24. Por ahí estamos saludando al payasito Tongorito. Buenas tardes, mi gran amigo Edison. En la provincia 24, saludos especiales para todos aquellos también que están a través de la www.pirataradio.com. Hablando de malas influencias, sí, hablando de malas influencias, por acá me envía un saludito, me dice: saludos, chico incógnito, a full sintonía de la vulcanizadora Luchito Luna y sus operarios. Esto sinvergüenza, dice, los típicos come muda. ya se pasan también. Por acá me dice, ¿qué tal, chico incógnito? Enviamos saludos desde el Parque Infantil Angelito Rivas para las chicas de Palmetto. Me dice por acá, envíele un saludito, envíele un saludito. Le estamos enviando un saludito para las chicas de Palmetto. Sí. Por acá también estamos enviando saludos para... Ah, ya enviamos el saludo también para mi gran amigo Leopoldo. No le podemos complacer con la... Con ese tema que me pide Leopoldo, por favor. Me dice que él es salsero de verdad. Salsero, dice, pero que le gusta esa salsa pesada. Y me pide, ¿sabe qué tema me pide? De Sol a Sol de Salserín. Oye, este me hace acordar a mi gran amigo Wilson, el Chato. Me dice, yo soy salsero de verdad, y me pide una fan enamorada de Cervantes y Florentino. Saludos para mi gran amigo El Chato, allá también en pleno centro de Cantón Playas. Ya me dice por acá, un saludo para las chicas del Palmetto, que mañana las invito, dice, una salchipapa. Qué manera, por acá también tenemos otro saludo. Saludos, dice Chico Incógnito, estamos a full sintonía desde el barrio Carita. Ah, gracias también para mi gran amigo José Lázaro en el barrio Carita. Por acá también tenemos saluditos, saluditos también para todos los amigos allá en la comuna San Antonio. Los amigos en Sitio Nuevo, San Miguel. En progreso también para la chiquita. Oye, chiquita. Saluditos, saluditos. Hoy tenemos preguntas, sí, señores. Chico incógnito, ¿cuál es la pregunta? Cosa que hiciste por la inalcanzable o el inalcanzable. Cosas que hiciste por la inalcanzable o la inalcanzable. Por acá me envían, dice, sí, chico incógnito, dice, yo hice lo siguiente, dice, a mí hasta me hicieron jurar, dice, que no te andes juntando con esas malas influencias, no te quiero que todos los fines de semana estés tomando y seré tuya, solo tuya, dice. Y lo habrá hecho. ¿Lo habrá hecho o no lo habrá hecho? Eso, qué... Seguro. Por acá también me dice por acá otro mensajito, ¿no? Otro mensajito. Por acá, ya. Saludo, dice, saludo a lo lejos. A lo lejos. Pa' lo amigo, dice. Oye, ¿qué es de la vida del chico 69? Se ha perdido el chico 69. Le dijeron, déjate de andar con Leopoldo, dice, dedícate a trabajar. Saludos para mi gran amigo también, allá en Guayaquil, sí, en la Perla del Pacífico, para mi pana Willy Colón. Sí, no es el difunto, es mi pana, pana gran DJ en aquellos tiempos, por ahí por los años 1600, mi gran amigo Willy Colón. A través de la WW Pirata Radio allá en New York City, ahí se encuentra Mario Arámbulo. Me dice, oye, salúdame, loco. Me dice, por acá, el chico 69, no estoy, dice, estoy en Guayaquil, dice, me cargan retadito. Ya. Por acá también me envía otro mensajito, por favor, dice Chico Incógnito, las músicas que yo le pido, no sé por qué no me complacen. Me puede colocar, dice, me puede colocar, dice, me puede... Me puede colocar el tema Guerrera. Me dice por acá Chico Incógnito, dice, lo que yo hice por esa tóxica, dejar el alcohol, como la canción, dice, seré tuya, solo tuya, dice, y terminamos separándonos. Sí, sí, ¿no? Sí. Saludos para la chiquita. Por acá también vamos a saludar a los amigos en el centro del Cantón Playas. Por ahí está el flaco Fabricio arreglando celulares ahí frente al nuevo Parque Lineal. Los amigos en la avenida Pedro J. Menéndez Gilbert. Por ahí saludamos en Mini Marque, Valeria, mi gran amigo Quispe. Mañana también hay promociones, sí, señores. 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Allá en Durán City también enviamos saludos a la Conchi Lucín. Para la chica de porcelana que estuvo de cumpleaños. Oye, tremenda gira que vamos a tener. Confirma Hamilton Canto si va a estar desocupado el parque hoy. Vámonos con música. No te olvides, 0988-88-1291. Para que participes en esta tarde. Cosas que hiciste por... Sí, la inalcanzable o el inalcanzable.
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2: Hola, ya estamos avanzando ya, marcando las 16 horas con 8 minutos. ¿Cómo avanza el tiempo? Un rico sol nos acoge acá en Playas Villamil. Una linda tarde para todos. En el sector turístico, hoy estamos saludando también a los amigos que están laborando en la sección de artesanías, ahí en la plaza gastronómica, también en el mercado Las Balsas, sí. Buenas tardes también a los amigos en la plazoleta de marisco, barrio Durán también, qué bueno. Saludos especiales también en el barrio Balcón del Pacífico, la esquina de Los Cachudos. Nos vamos directamente hasta el barrio La Concordia, barrio San Pedro. Por ahí saludamos a Pepe Tombo, a full sintonía. Oye, ¿qué será de la vida de Pepe Tombo, cierto? No nos hemos enterado que ha comenzado a dañar ya los platos, los vasos. La vez pasada me la encontré por ahí fuera de almacenes tía, y me dice, chuta, ya me tocó comprar otra vajilla, me dice. Ya me imaginaba que había estado de fiesta. Saluditos a mis grandes amistades también en el barrio La Dolorosa. Por ahí también están las malas influencias de Luchito Luna. Con todo ese personal ahí se están peleando por la muda, no sé qué le pasan ahí, se van de sorteo. Y ahí entra también Johnny Cruz, ¿no? Johnny Cruz también entra ahí en esa gallada. Listo, la invitación para mañana. 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Así, mañana nos toca, por supuesto, la rendición de cuentas de lo que es, sí, nuestra Radio Pirata 100.9 en nuestro periodo 2025. Así que todos los amigos oyentes, mucha atención, mañana 10 de la mañana. Por acá también vamos a enviar un saludito. Me dice, hola, ¿qué tal? Por acá dice, saludando a full sintonía, full camello. Qué bueno, mi gran pana Pepe Tombo, Leopoldo Suárez. Ya le vamos a complacer a Leopoldo. Me dice por acá, ¿me puede dice complacer con el tema Tinta Roja? Ya no se puede, ¿verdad? Con Leopoldo, ya no se puede. Por acá también están enviando un saludito. Vuelven nuevamente esos mensajes. Ya le dije que yo no le voy a dar lectura a esos mensajes. Si me indican con su nombre, ¿verdad? Que ahí sí se los envío. Para una persona X están enviando saludos. Vamos a saludar también a los amigos en el barrio Carita. Buenas tardes, me dice full sintonía en el barrio Carita. También para mi gran pana José Lázaro y toda su familia, escuchando a full pirata. En el barrio Balcón del Pacífico también me dice por acá Ilen Mesa, que estamos escuchando, me dice, ponte las pilas, mi gran amigo Edison Borboro, el Yoyo Borboro, ahí en los bajos de Papi Guillo también, a full sintonía para el Flaquito Viajero, para Julio César Palma, para todo ese personal que anda laborando, para los chicos y chicas en las Tricimoto. La pregunta de esta tarde, chico incógnito, ¿qué pasó? Me dicen. La pregunta de esta tarde, sí, está relacionada, sí, cosas que hiciste con, cosas que hiciste por la inalcanzable. Sí, cosas que hiciste por la inalcanzable o por el inalcanzable. Como por ejemplo, uno de aquí, le dijeron así: estás muy gordito, yo así no te quiero. Si bajas de peso, continuamos con nuestra relación. Sí. Como un mes anduvo por los jeans, anduvo tomando desintoxicantes, bueno, un poco de cosas. Casi se va hasta el hueco. Sí. Andaba que tomaba medicina. Le dice: tú eres negrito. Dice: un poquito más. Dice: no te andes quemando mucho. Se compró como 30 cremas. Todos los días andaba que se ponía crema. Andaba el orocito por acá. Otro de aquí también le dijeron: toda la semana vives tomando. Toda la semana. Si tú dejas de tomar, continuamos con lo nuestro. Si no. Dejó el alcohol. Igual lo terminaron. Sí, cosas y casos. ¿Qué dice por acá? El hombre más guapo de playa también está, quiere participar, me dice. Angelito Rivas también está enviando saludos para las chicas de Palmetto. Sí, cosas y casos, sí. Sí, y después se hizo más borracho. Muy cierto, sí. Vamos a continuar con buenos éxitos a través de Pirata Radio, la 100.9. En todo Playas Villamil. Música y más música. Aquí está el Niato Asensio y el Chico Incógnito en Al Rojo Vivo.

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0: Por acá ya estamos marcando las 16 horas con 37 minutos a nivel nacional y en todo el Ecuador, emitiendo la señal desde Playas Villamil para todos estos grandes amigos, todos los radioescuchas en los diferentes centros comerciales, en la farmacia, en la gasolinera, a través de las diferentes plataformas digitales, en la www.pirataradio.com, en el portal del TikTok, en la cuenta de DJ El Ñato Asencio. Estamos enviando saludos, y me dice por acá, a través del 09-88-88-1291. Hora 17, se viene el 3 sin sacar, tres éxitos del puro vallenato, para que usted se lo dedique a su parejita, a su tóxica. Sí, a su amigo, a su vecino, a su vecina. Hoy estamos interactuando con todos los radioescucha en las diferentes plataformas digitales. También me dice Chico Incógnito, ¿cuál es la pregunta? ¿Cuál es la pregunta de esta tarde? ¿Cuál es la pregunta de esta tarde? Sí. Cosas que hiciste por la inalcanzable o el inalcanzable. Cosas que hiciste por la inalcanzable o por el inalcanzable. Como por ejemplo, sí, de que no te dejen ir a jugar los fines de semana. Ya te tienen encerradito. Como que te digan, sí, vas a comprar y regresa enseguida. No te vas a andar quedando allá con las malas influencias. Sí, cosas, cositas así. (risa) 0988-881291. Por acá estamos saludando a todos los amigos ahí en el barrio Los Esteros también. Qué bueno. Saludos especiales en el barrio Guayaquil. Por ahí saludamos a la China Margarita Mite. En el populoso barrio Guayaquil, sector de las cuatro esquinas. Ahí en Minimarket Valeria, saludos a todo ese personal. Los amigos acá en el centro del Cantón Playas. Chéverísimo, chéverísimo. Para mi amigo Richard en Don Kilo, saludos especiales. Las malas influencias de la vulcanizadora de Luchito Luna. Gente camelladora, por supuesto, gente camelladora. En la plaza gastronómica también saludamos ahí en la oficina de Hamilton Canto. A full sintonía. Los amigos ahí en la bahía de playas para Yoconda La Riva. Todo ese personal que está a full labores en la bahía de playas. Los amigos en el sector del barrio Santa Isabel. Barrio San Jacinto, Sol y Mar para Gabriel Pilay, en Panadería Pilay, saludos especiales. Vamos a continuar con buenos éxitos a través de Pirata Radio, la 100.9.
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0: serio, loco, en serio. Saludamos también allá en la Ciudadela Hospitalaria, mi gran amigo Alex Junior. Me dice Chico Incógnito, cosas que hiciste por la inalcanzable o el inalcanzable. Cosas que hiciste por la inalcanzable. Ahí me decía por mensaje de texto, Alex Junior dice, a mí me pidió, dice, ella, que dejara a esos amigos borrachos y que todo su amor sería suyo. Ahora no lo dejan salir. Tremendo, tremendo. 09-88-88-1291. Sí, señores. Buenas tardes. Me dice por acá, Chico Incógnito. Dice, la verdad, es muy cierto. Dice, es muy cierto. A mí me pidieron bajar de peso. Pero dice, el amor sí, dice, sí. Vivo enamorada de mi esposa. Pero ahora me he engordado más. ¿Quién más anda por ahí a través del automático de la radio? Por acá también estamos saludando a Pepe Tombo, me dice a full sintonía acá en el barrio San Pedro. ¡Qué chéverísimo! Gracias también a los amigos allá en San Miguel. Sitio nuevo, los amigos allá en la comuna San Antonio. Chéverísimo, chéverísimo. Gracias por estar compartiendo a esta hora la programación del Rojo Vivo a través de Pirata Radio, la 100.9. No te olvides, no te olvides también. Mañana tendremos Radio Pirata 100.9. Playas, sí, invita a su audiencia a escuchar nuestra rendición de cuenta. Ah, periodo enero a diciembre del 2025. Este miércoles 20 de mayo a las 10 de la mañana. Ahí estaremos, dice, ahí también estarán escuchando la respectiva rendición de cuenta de Radio Pirata, la 100.9. Vámonos con música, por supuesto. 17 horas con 18 minutos aquí en Pirata Radio.
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2: 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Son las 17:35.

chéverísimo. Buenos éxitos que estuvimos compartiendo esta tarde. Gracias a todos los grandes amigos a través de las diferentes plataformas digitales. Entramos en la parte final, la despedida respectiva. Un gusto haberlo acompañado en la programación. Se viene el chichazo de las 6. No te despegues de la sintonía. Ya se viene Eduardo Domínguez, el pechito sexy. Nos vemos, Dios mediante, mañana. No se olviden la rendición de cuenta. Mañana, 10 de la mañana. Nos vemos, te acompañó en los controles el DJ Ñato Asensio y en la voz over, el chico incógnito. Cuídense mucho.

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Oiga, qué manera. Qué manera, señoras y señores, qué manera por acá. Muy buenas tardes. Good afternoon con todos. Con todos nuestros grandes amigos del Chichazo de la 6 de Pirata Radio. Un abrazo espectacular para todos ustedes. Para todos. Para el que me quiere, para el que no me quiere, para la que me quiere. Mucho o poquito, bendiciones para todos. Aquí andamos, el Chichazo de las 6 de la tarde con 6 minutos. Así que qué tal hoy ya martes. Martes de Libertadores, señores. Hoy juega los Pura Boca de Boca y los Cruzeiros de los Brasil, dicen por ahí. Claro. Ojalá empaten. Y Diosito Santo, mi Barcelona gane el día jueves. Chéverísimo, claro. Y como decían por ahí, ese es el grupo de la muerte originales. Ahí estamos, por supuesto. Buenas tardes con todos. Ya sabes, se puede comunicar con nosotros a través del 09-88-88-1291. 09-88-88-1291. Usted se comunica con nosotros, también a través de la www.pirataradiofm.com. ¡Qué chévere! www.pirataradiofm.com. ¿Qué tal su fin de semana? Oiga, lo que pasa es que como que está muy corto el fin de semana, entonces yo ya me quedo hasta el lunes. ¿Qué le parece? Viernes, sábado, domingo y lunes, claro que sí. Acá está el licenciado Ñoto Asensio ya preparándose, listándose el terno del desfile de playa también. Para mañana la rendición de cuenta. Un abrazo. Claro, hay que utilizar esos ternos. Apriétale un terno a Chacho también. Sí, amigo, gracias, bendiciones.

Oiga, le cuento la última. Se viene un mano a mano de orquesta, señores. Pero no en playa no. En Gabao es el Point o Progreso, pero aquí cerquita, Chongón, señores. Los Electos versus la Fórmula. Póngase por. De las 10 de la mañana por allá. ¿Qué le parece esa noticia, chévere? Eso es lo bueno. Lo malo es que van a cobrar entrada. $10 de entrada, $10 la pareja. Ahí me voy con la María Chunchun, señores. María Chunchun, ¿ah? Ahí paga la entrada y la gasolina, yo pongo el carro. Oiga, señoras y señores, así que ponerse las pilas. Ya estamos martes. En el chichazo de las 6, queremos saludar ya a nuestros grandes amigos, al maestro, a los maestros, por supuesto. A mi pana Dani Rodríguez, el hombre de la electrónica, de la electromecánica, perdón, ¿eh? Claro que sí, ahí está. También queremos saludar a mi pana Pepe Tombo, el hombre duro de la electrónica. Ah, ya sabe, el duro de la electrónica del popular sonido. Vamos a revisar quién más nos está timbrando. Vamos a ver el número personal para mi pana Charlie. Ahí está mi pana Charlie, el más querido del suegro. Claro que sí, ¿eh? Para el mandarina número 3, dice Orlando, allá en el sector de Data de Villamil. Para mi pana Daniel Andrade, que nos está escuchando a través de la WWW Pirata Radio FM. Un abrazo, brother, ¿eh? Para mi pana Juan Carlos Flores, Yagual Flores, un abrazo, más conocido como Tuerca, que ya está reportando sintonía. Qué manera la gente, qué chévere, ¿eh? Oiga, pero si toitititos son mandarinas, como no lo dejan salir de su casa, escuchan la radio, ¿eh? Mandarina dice como el locutor, ¿eh? Hable serio, ¿eh? Hable serio.

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Imagínese si ella es jovencita y él ya tiene unos 80, imagínese. Eso es plata, ¿sí no? Eso es plata. Para nuestra amiga Lidipi Parrales, un abrazo que nos está reportando sintonía.

¡Epa, ya estamos al aire! Ya estamos al aire nuevamente, por supuesto. Claro que sí. A 6 de la tarde con 21 minutos. Queremos saludar a todos nuestros grandes amigos Radio Escucha. Desde Pozoraja hasta Progreso, la gente hasta donde dan las ondas de Pirata Radio. Hasta desde Puerto del Morro hasta Puerto de Engabao, señores. Y a nivel nacional a través de la www.pirataradiofm.com queremos saludar a la familia Beltrán del Monte Sinaí. Un abrazo enorme para la gente del Monte Sinaí que nos está reportando sintonía. Aquí está la buena chicha. La buena chicha para la gente de Data de Pozoraja, la gente acá del sector de la comuna de Data de Pozoraja, por supuesto, el Delfín, un abrazo enorme. También queremos saludar acá a todo ese personal de mi pana, de la familia de Valdés, que nos están reportando sintonía en la frontera, dice. En la frontera de Data Villamil y Data de Pozoraja. Ahí sé que están los muchachos, reportando sintonía. En la frontera de Data de Villamil y Data de Pozoraja, mi pana Franklin Valdés, con toda su linda familia también, También queremos saludar a todo ese personal súper gabacano de Data del sector del Arenal. Un abrazo espectacular, Ahí están para mis panas del Arenal, acá San Vicente. Los chupemburros que son San Vicente, Los famosos chupemburros aquí en San Vicente, claro que sí, Y aquí en San Jacinto, Bellavista, los famosos comiguana. Aquí están los famosos comiguana, aquí, por supuesto, reportando sintonía aquí en el barrio San Jacinto.

0: Claro que sí, por supuesto. También queremos saludar a todos nuestros panas acá del centro de playas. Ahí, por supuesto, en todo el sector de la curva. Un abrazo. A todos los locales comerciales que están en sintonía de nosotros, el chichazo de la 6. Para todo ese personal que trabaja en el turno de la noche, un abrazo. Un abrazo espectacular para todos ellos, ¿ah? También para los que vienen ya a descansar, para los que vienen a descansar a su hogar. Por supuesto, saludos cordiales de las buenas noches. Para esos que tienen dos familias y no van a descansar a su casa, siguen trabajando. Porque tienen dos familias, imagínense, Ahí andamos, por supuesto. También queremos saludar acá al sector del centro, acá al sector de Por la Viradita. Ahí, ahí, por la Viradita hay un asadero. Ahí está un full volumen, me acaban de informar, ¿ah? Ahí los paparazzis que tengo que andan recorriendo playa, los paparazzis. Claro. Ahí están los muchachos. Ahí dice, a donde es también la antigua número one, hay un local, dice. Ahí también te están escuchando, qué chévere, ¿eh? A full volumen, señores, qué bacano. Ahí están los locales, chéverísimo. Esa es Avenida Zenón Macías, San Cayetano y 3 de agosto. Ahí están, ¿ah? Cuando va saliendo el sol, qué manera. Ya por acá me pasaron el dato ya, mi compa, por supuesto, Caballito y sus estrellas. Cristian Pincay, por supuesto, ya envió, por supuesto, acá en correo los temas nuevos de la orquesta Caballito y sus estrellas. Ya los tiene en el poder nuestro gran amigo, el licenciado El Ñato Asensio. Ya le van a hacer mixer, por supuesto, para que la gente aquí disfrute y goce. Ahora que se vienen las festividades también, de festividades del Día del Padre, San Pedro, oiga. Se viene todo una sola. Ojalá no haya toque queda, ojalá.
1: Y para mi gente, allá en playas.
0: Para el número 8409, un saludo, gracias, dice. Estamos full sintonía, gracias por el saludo. Ah, claro que sí, ahí estamos. Para el asadero de Panchito, un abrazo, qué bacán, ¿ah? ¡Sí! Ahí estamos, el asadero de Panchito que está en full sintonía.
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0: Para el local más bacán, dice, para el local de Pedrito Mora, ahí está Pedrito Mora y su local, ¿ah? 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
2: Selecto.
0: También queremos saludar acá a la gente acá del sector La Cuatro Esquina. Ahí lo acaban de informar también, ¿ah? Full sintonía el sector de La Cuatro Esquina. Local esquinero, por supuesto. Y vamos subiendo, vamos rumbo para la esquina de los cachudos. Ahí también está reportando sintonía. Qué manera, como cadena nacional, señores. Como cadena nacional, también que están mensajeando acá mi número personal, ¿eh? Un abrazo. Así que vamos con música, señor DJ. Un abrazo.

0: compadre, pa' compadre, qué manera la gente que sigue por acá compartiendo con nosotros. 6 de la tarde con 27 minutos. Continuamos con el chichazo de las 6. Y la voz de este pechito que no descansa, Eduardo Domínguez.
1: Pero con la juvenil de Manaví.
0: Este fin de semana sí vamos a pegarte un descanso, ya nos merecemos, ¿ah?
1: Dicen por ahí,
0: ya mucho martes, que sea sábado. Para mi pana Cuto Bar, ahí dice, pana Cuto Bar, dice, te olvidaste de llevar las cañas tiernas.

0: qué manera, señoras y señores. Por acá tenemos los mensajes para mi pan Angelito Riva. Dice, ya estamos full sintonía. Ya estamos full sintonía, dice mi pan Angelito Rivas, aquí en el sector del Parque Infantil. Hoy es martes, dice Angelito Rivas, ¿qué se hace? Ya comienza a inquietar a la gente, señor Angelito Rivas. No, nada, ahorita estamos obedientes, estamos de recuperar el hogar. Yo recupero el hogar ya los martes, miércoles y jueves. 3 días nomás de recuperar el hogar y ahí arrancamos. Viernes, sábado, domingo y lunes. Así hay que hacer ahora. No se puede dar más tiempo. 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Todo, dice. Claro, por supuesto. Aquí tenemos con algo de publicidad por la garantía de ellos. Estamos por acá. Así que vamos con una publicidad.
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0: Claro que sí, señoras y señores. Ahí está la publicidad del chichazo de las 6. Claro, por supuesto.
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0: Oiga, también queremos saludar a todos nuestros grandes amigos del Malecón. De playas que están full sintonía. 6:31 p.m. Ahí también queremos saludar para mis panas, los famosos Comemuda, que están reportando sintonía. Dice que envío el saludo de todo el sector de la Viradita y a ellos no le mando el saludo, imagínate. Lo que pasa es que ellos me están escribiendo, pues, y yo tengo unos paparazzi que andan por ahí. Y están a todo pulmón escuchando el chichazo a las 6. Entonces ahí va el saludo garantizado para todos ellos. Pero bueno, igual ahí están los muchachos, los famosos Comemuda, que están reportando sintonía. También queremos saludar acá al sector, el sector Las Peñas. Ahí están los muchachos de Zona Norte Playas, unos grandes amigos y compañeros que ya están en marcha, ya están viajando también para Chile. Ahí están los muchachos. Ahí están los barristas, nuestros grandes amigos de Zona Norte Playas, comandado allá por todas nuestras grandes amigas ahí, las bellas genios. Pero ahí están los muchachos, ahí están 3 chicos que están ya llegando para Chile, por supuesto. Oye, tiene que estar en la noche, claro que sí. Ahí también queremos saludar acá al sector del barrio San Peter. Barrio Sector San Peter, que nos está reportando sintonía. Va Sector Santa Rita. Un abrazo acá para el Sector Santa Marta. Acá también para... Dice Pila, estamos full sintonía con de los Pepe Podas. Chévere, Qué bacán. Por acá vamos a continuar con buena música para todos ustedes, para que sigan en sintonía del chichazo de las 6. Por acá tenemos otro mensaje, Tenemos otro mensaje acá, mi número personal. Vamos a leer por acá a ver qué dicen los muchachos que están full sintonía. Dice: oye, la plena hoy. Oiga, compa, mil disculpas, compa. Pucho DJ, me olvidé. Vine directo para la radio. No lo pasé viendo a Pucho hoy. Compa, póngase pila mañana o, y el viernes, póngase pila. Para mi compa Adrián Crespi, dice que está full sintonía también, ¿ah? ¿Cómo me voy a olvidar de Pucho? Pues, en serio, pues tampoco no me llama, Pucha. Ahí está mi compa Pucho ya en su domicilio. Bueno, vamos con música, señoras y señores, para que usted siga disfrutando del chichazo.

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0: Para nuestra amiga Anita, allá en el sector barrio Narcisa de Jesús, un besito para usted, ¿ah? Está reportando sintonía con toda su linda familia.
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0: Óyeme, Anita, ¿qué tal si pegamos una vueltita, ah? Una escapadita mejor. O nos vamos a ver Tierra Canela mejor.
2: Marcelo Pagano.
0: Así que por acá ya estamos al aire. Ya estamos al aire, por supuesto. Vamos a leer a todos nuestros otros amigos sus mensajes, que por acá están en sintonía. Por supuesto, la gente que se está comunicando con nosotros a través del 0988881291. Dice Pila Eduardo, estamos full sintonía acá en el barrio sector Las Brisas, y un saludo enorme para la familia Amaya Yaguala. Ahí que están reportando sintonía en el sector Las Brisas. Un abrazo enorme, por supuesto, para todos ustedes que están enganchados en el dial del Chichazo a las 6, ya cuando son exactamente las 6 de la tarde con 56 minutos. 6 de la tarde con 56 minutos, nuestros grandes amigos están full sintonía en el centro de playas, en el León, en la curva. Claro que sí, ahí está la gente ya escuchando el Chichazo a las 6, ya la gente que anda laborando. También queremos saludar acá al sector por el lado de la cooperativa Villamil. Ahí también están full sintonía, un local esquinero. Ahí por nuestro pana Chocolate al frente. Ahí están full sintonía, el Chichazo a las 6. Como cadena nacional, claro. Claro que sí. Ahí vamos avanzando por el sector de las 4 esquinas también, que están. La gente está en sintonía. Para todos nuestros grandes amigos, la gente que trabaja en las tricimotos, la gente que trabaja en los taxis, un abrazo, sea formal, sean informal, andan ellos laborando. Así que vamos con buena música por acá, vamos con buena música hoy martes. Claro, claro, qué bonita música. ¿Quién me lleva a Colonche? Alguien que me lleve a Colonche el 25 de mayo.

Marta, qué lindo tema de Tierra Canela. Oiga, qué tiempos aquellos, ¿eh? Qué tiempos aquellos, por supuesto. Nuestros grandes amigos que disfrutaron de esos lindos temas de Tierra Canela. Cuando eran éxitos, ¿eh? Cuando eran éxitos. Claro que sí, cuando traían los eventos aquí en el malecón de playa. En la mañana y en la tarde, bacán, bacán, claro. Por supuesto, señoras y señores, ya estamos al aire nuevamente, 19 horas con un minuto, aquí andamos. Dice Mijín, estamos full sintonía, todos los chinchosos. Acha, esa es, todos los chinchosos están full sintonía. Un abrazo para todo ese personal que se comunica con nosotros al 09-8888-1291. Repetimos, al 09-8888-1291. Envíe su musiquita que quiere escuchar. Por acá quieren algo de Lisandro Mesa. Ok, vamos a complacer. También para nuestros grandes amigos que nos escuchan en el sector del Monte Sinaín a través de la www.pirataradiofm.com. Ahí están los muchachos en sintonía del Chichazo a las 6. Ahí también queremos saludar a todos nuestros grandes amigos de Guardia de Seguridad, las que están en diferentes puntos de la garita, en playas, Pozoras, Guayaquil, al nivel nacional. Ahí están los saludos para todos nuestros grandes amigos que están escuchando en Garita, en Geranio 3, el sector de Garita, Geranio 3. Ahí está la gente, ve, la gente de Chongón, qué chévere. A través de la www.pirataradiofm.com, qué manera. Me gusta, claro que sí, ¿eh? Claro que sí, para nuestros grandes amigos de Geranio 3 que están en sintonía a través de pirataradiofm.com. Geranio 3, dice Geranio 3, claro que sí, un abrazo. Ahí están los chicos que quieren escuchar, por supuesto, Lisandro Mesa en esta noche súper que bacana. 19 horas con 3 minutos.